0: Es pasa. Tampoco, así no sé.
1: So you guys will move 16 off and worse.
0: Hello.